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1: 9 horas de música arrancando ya mismo. ¿Cómo están? ¿Cómo me les fue hoy? Bien, ok, Héctor Betancourt es mi nombre. Me encantaría que en este momento, vea, ustedes fueran para su teléfono y en redes sociales nos siguieran. Si está en Instagram, ahí nos encuentra como Mix Radio Neiva. Igualito aparecemos en TikTok. Si usted lo que usa es Facebook, ahí tenemos un fanpage que se llama Mix 94.8 FM. Listo, ahí nos puede ir siguiendo también, que se va a enterar de muchas cosas que pasan con sus artistas favoritos de música, con artistas de la cultura pop, se va enterando de lo que pasa en cines, de lo que pasa en las redes sociales de Mix Radio Colombia. Todo se lo tenemos ahí en un resumencito. Entonces, pues, para que nos sigan, Mix Radio Neiva, Instagram y TikTok, y en Facebook Mix 94.8 FM.
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1: Comandando en este inicio de semana. Bueno, ¿cómo me les está tratando este mes de agosto? Bien, lo que está muy, muy, muy calurosa la ciudad de Neiva. Ha tenido unos días de un calor muy intenso. Entonces, si usted es de los que apenas se acaba de llegar porque estaba de vacaciones, va a empezar las clases en la universidad o en el instituto y llegó así como desubicado, vea, les recomiendo, primero, que si se va a movilizar en moto, tenga alguito para que se proteja del sol, ya sea un saquito, unas manguitas por ahí, algo que tenga mangas largas para que se proteja del sol, que utilice bloqueador siempre sí o sí cuando vaya a salir después de las 8 de la mañana y antes de las 5 de la tarde, bloqueador sí o sí si va a salir. Manténgase hidratado, por favor, también, y bueno, póngale actitud a esto. Sabemos que a veces como que el mediodía se congestiona un poquito, sale uno con hambre, cansado, de mal genio y se puede pues de pronto poner uno un poquito tristongo, pero bueno, váyase preparando para eso, pues para que sepa que así está por estos días la ciudad de Neiva, calurosita, y a los que les gusta el calor, pues bueno, ya saben, vean, sandalias, chorcito y vamos con todo.
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4: 11 de la noche.

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0: Pues vea, si usted está en este momento haciendo trabajos de la universidad, si está de pronto haciendo trabajos del instituto, ya empezaron en forma pues este nuevo semestre, ábrame por favor una pestañita ahí en el navegador, al ratico, al ladito de lo que esté investigando, buscando, y me pone www.mixradio.co, que es nuestro portal web, www.mixradio.co. Ahí usted pues se va a encontrar con muchas noticias, se va a encontrar con contenido digital, se va a encontrar con el ranking Mix, con entrevistas que le han hecho artistas que pasan por los estudios de Mix Radio Colombia, se va a encontrar con transmisiones de Kick de las ciudades principales en las que está Mix Radio, por ahí 24/7, pues va a encontrar contenido muy interesante en nuestro portal web www.mixradio.co. Mi nombre es Héctor Betancourt, ustedes son los mejores del mundo y esto es Mix
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En casa, otros van a salir. Bueno, aquí estamos, nada, nuevo día, nuevas oportunidades. Hoy, parchaditos, con toda la actitud, oren mucho, reflexionen mucho, oren al salir, agradezcan al llegar, porque la calle está cabrona, parce, hay mucha gente envenenada, mucha gente que se ha cargado de odios, de envidia, muchas vainas, y vean, las noticias diarias es que, no, parce. Ay, ay, ay. Oren mucho y hagan todo con amor. Un abrazo, me encanta acompañarlos en este bonito martes. Hey, en la buena, bro.

0: Buenos días, mi gente madrugadora, mi gente trabajadora, ¿cómo están? Este es el arranque de Micho Radio.
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0: Bueno, estamos en un nuevo día, ya es martes, una semana muy cortita, viernes festivo, viernes para muchos estar tranquilos.

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Espero que hoy todo fluya bonito. Saludos a la gente que hoy sale a vender los bizcochitos, las arepitas, las empanadas, los pasteles. Apoyen ahí, cómprenle un pastelito, cómprenle un cafecito. Buena vibra, buena energía. Sonríale a la gente. No todo el mundo la está pasando bien. Más empatía, más amor. Hey, buena vibra. No todo el mundo. Hay gente que está cargando una cruz muy cabrona, parce. Entonces, buena energía. Sonríale a todos. Y si no, quédense en la casa ahí tranquilito. Listo. Un saludo a la gente que está emprendiendo. Saluditos a la gente que está por acá llegando a nuestras redes sociales. Les enviamos un abrazo y nos alegramos mucho que estén aquí escuchando mi ex.

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1: Soy yo, arroba Dímelo Matatán. Por ahí me siguen también, al patrón lo siguen como arroba Héctor Discos y arroba Miche Radio Neiva. Noticias, chismecitos y mucho más para que estén ahí activos en este nuevo día, en este martes, recargados de cosas buenas y por supuesto con mucho chismecito, con mucha noticia que vamos a tener en esta mañana, así que de una se van reportando y nos vamos marchando. Los voy leyendo, 321-6142-948, listo, 321-6142-948, ahí nos leemos y nos disfrutamos de este martes, Mitch.

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tal vez tranquilitos, relajaditos y escuchando Mix Radio. Bueno, pues me van contando. ¿O qué? Van a guardar billetico para parcharse en las fiestas de Yaguará, de Rivera, de Campo Alegre. Por ahí me van contando y nos vamos disfrutando. Martes de arranque, Mix.

¿Qué plancito tienen para el fin de semana? ¿Van a parchar qué? ¿Para, no sé, para algún municipio, para algún pueblito? ¿O se van a quedar por acá tranquilitos, ah? Mucha gente va a pegar para Garzón, otros para Gigante, para la montaña del Gigante.

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Escobar dice que está activo por acá con nosotros. Un abrazo, mi hermano. Saludos, Juan David también. Geraldine dice que está parchadita con nosotros. Le enviamos un abrazo. María, ¿cómo está, María? Saludos a Marcela, que también está con nosotros. Le envío un abrazo. Gracias por estar ahí parchada, disfrutando de todos los sonidos. Y a toda la gente que se reporta con nosotros, gracias por estar ahí 24-7 dándola toda y disfrutando. Este es el arranque de martes. Échale ganas a los que van en el taxi, en el colectivo. Buenos días, buenos días, buenos días. ¡Ay, ay, ay!

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2: El arranque de Micha en este martes. Aquí seguimos acompañándolos con toda la actitud. Buenos días, buenos días. Vea, si alguien conoce al señor Sabas Torres Cedeño, les cuento que por aquí tenemos un documento. Sabas Torres Cedeño. Bueno, feliz mañana. Aquí estamos en el arranque. Hay chismecitos, hay noticias y mucho más. Buenos días. ¿Ya desayunaron? ¿Les mando algo que suena?

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0: Alicia no está, pero estamos nosotros. Bueno, feliz mañana, ya empieza a hacer solecito, ya empieza a salir el amarillito con toda la actitud. Y aquí estamos, un saludo para Paula, dice que está activa con nosotros. Saludos, buenos días, ¿cómo están? Saluditos a Karen.
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0: Un abrazo para David, dice que está activo ahí con nosotros a esta hora de la mañana, en este arranque de martes, segundo día de la semana, una semana cortita, este viernes es festivo. ¿Cómo sería, muchachos?
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0: El arranque de Micha en este martes, bueno, solecito potente, claro, ojo por ahí, los incendios forestales están potentes, parce, entonces mucha precaución, mucho cuidado con eso. Bueno, un saludo a Yadira, dice que también nos escucha a esta hora, les enviamos un saludito, les decimos buenos días, y aquí estamos, acompañándolos en este arranque de Micha Radio. Vea, quiero saludar a Abel, dice que también está por acá con nosotros, conectado a esta hora, escuchando Micha Radio, y también les enviamos un saludo. Por ahí salió el chisme de una chiquilla también, de una chiquilla que está hablando de J Balvin, parce, entonces está como viral el tema ahí de esta situación, entonces todo el mundo como que, ah, esta mujer, ¿qué ahora? Bueno, ha empezado el rumor y salió el video, al parecer es una creadora de contenido de la página del Chulito Azul, entonces dio declaraciones fuertes y hasta el momento J Balvin y su señora esposa se han pues expresado al respecto sobre esta situación. Imagino, no sé qué pasará ahí, pero bueno, calma. Un abrazo, son las 8:23, buenos días, saluditos por aquí a Joaquín, dice que también está ahí con nosotros. Se acaba de llegar nuestro día, buenos días, bienvenido, aquí estamos felices de acompañarlos en este martes.

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1: El arranque de Mix Radio. Bueno, aquí seguimos acompañándolos en el martes. Son las 8:40 minutos de este solecito potente hoy. Bueno, una llovizna suave la noche anterior. Patrón.
2: Caballito, ¿qué más? ¿Bien o qué?
1: Bendito sea Dios, bien y mejorando.
2: Estoy muy contento.
1: Me alegra
2: hoy
1: mucho.
2: Hoy amanecí muy contento.
1: Qué anoche, bendición, qué bendición.
2: Anoche de tarde me puse a revisar una cosa porque me tenía pensativo, caballo.
1: Sí.
2: Ayer, ¿se acuerda que le conté que había llegado Bocinha, el portero de la segunda división de Portugal, el portero de Cabo Verde del Mundial?
1: Sí.
2: Llegó al Colo-Colo después de haber muchos rumores de que sí, de que no, que tan, pues llegó. Ajá. Se fue para el club. Le conté que lo recibieron en unos carros muy particulares. Estuvo haciendo los exámenes médicos.
1: Sí.
2: Los pasó todos.
1: Sí, parce.
2: Y ayer, oficialmente, pues, lo presentaron ante la prensa con toda la plantilla del club. Le pasaron la camiseta, papi. La camiseta dice Bocinha atrás.
1: Eso ya.
2: Yo quedé muy contento.
1: Sí,
2: ya
1: claro,
2: podrá. Le hicieron el otro sí el contrato, sí, para que el man pueda tener ahí también el
1: claro,
2: apodo en la camiseta.
1: Esa es la marca de él.
2: Sí.
1: Sí, claro. Y no
2: pero no va a decir solamente el Bocinha. Va a tener el nombre y
1: ¿sí?
2: Bocinha.
1: Pero pues ya la gente sabe.
2: Claro,
1: ¿no?
2: Obvio.
1: Claro, ahí.
2: Y además, hubo un chicharroncito. Bueno, un chicharroncito no. También le tengo el dato de que ya tiene número.
1: Ya tiene número.
2: Allá habitualmente resulta que el número uno, que es el número que habitualmente utilizaría un arquero en cualquier o en la mayoría de equipos de fútbol, lo tiene ya utilizado Fernando de Paul. Entonces, Bocinha va a utilizar el número 29. Ya dijo, vea, yo hago el 29 es para mí.
1: Este es el mío.
2: El 29 es el mío. Entonces, ya sabemos que va a tener número 29 y ya sabemos que va a decir Bocinha en la camiseta atrás. La camiseta que presentaron ayer fue una camiseta roja que yo creo que es como una camiseta de entrenamiento de segundo, porque la camiseta de Colo-Colo principal es blanca con negro.
1: Blanca con negro, sí.
2: Y bueno, yo quedé, la verdad, muy tranquilo. Yo sí estaba como, ay, pero ¿cómo así? No me van a coger Bocinha.
1: Bueno, sí, yo vi ahí el tema y bien por él, bien por todo el esfuerzo, el trabajo que ha hecho y merecido.
2: Caballo, le voy a decir una cosa.
1: Señor.
2: La fanaticada que creó ese man rapidito fue una cosa muy brava.
1: Claro,
2: o sea, usted viera la cantidad de niños llegando a que él les
1: familias.
2: Firmara un autógrafo en un papel, o les firmara una gorra, o les firmara una camiseta, la gente con ganas de tomarse
1: la
2: fotos
1: foto.
2: Con él, la gente... que hace parte de la farándula chilena también, como, o sea, muy emocionados pues,
1: claro,
2: con la llegada de Bocinha al Colo-Colo.
1: Lo que el man está generando en este momento, el movimiento que está generando, es muy muy positivo para
2: bonito,
1: él, para el equipo, y pues esperemos que se viva fútbol en paz, que es muy importante que la gente pueda ir al estadio a disfrutar de ver el arquero, de ver el equipo, y que disfruten de...
2: Y lo bacano es que allá pues va a poder jugar, va a poder tener minutos en la cancha, que era lo que más le importaba, porque
1: quita
2: que vea, estuvieran haciendo este show así mediático por allá en...
1: Y lo manden de banca.
2: Sí, lo pongan a chupar banca allá porque Messi tiene pues obviamente una estrella mucho más grande que él allá en Estados Unidos, pero bueno.
1: No, con toda. Bueno, este es el arranque, aquí los estamos acompañando en esta mañana maravillosa de martes. ¿Cómo me los tratan? Bien, bueno, me alegra mucho estén ahí con nosotros.

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1: Vamos que vamos en el martes escuchando Mix Radio. Son las 9:00. Hay una noticia y tiene que ver con los vapor, patrón. Vea, Invima prohíbe la venta de vapeador en Colombia. Es ilegal y un riesgo para la salud, según sea.
2: Espere. ¿En todo Colombia? O sea, ya prohibido, sí. No, nada en ningún lado.
1: Sí, pues el foco de todo el tema de vapeador, que se promociona un producto elaborado que ya todo el mundo conoce, se vende sin contar con autorización correspondiente en Colombia.
2: Sin problema. Sí.
1: Entonces, pues en alerta sanitaria, la alerta es número 242 de 2026. La entidad explicó que el producto denominado Vapor. Y hay unos que...
2: Es una línea,
1: sí, que tiene cannabis.
2: Pensé que todos los
1: vapeadores... Carece de registro sanitario y por esa razón se recomienda a la ciudadanía abstenerse de adquirirlo o utilizarlo.
2: ¿Cuál es la marca? ¿Cuál es la referencia?
1: Es un Purely Sunday Dry.
2: A ver.
1: CBN 2000, de 2000 miligramos. Carece de registro sanitario y por esa razón se recomienda a la ciudadanía abstenerse de adquirirlo y a utilizarlo. La explicación va mucho más allá de un simple trámite administrativo. El Invima indicó que este vapeador no ha sido sometido a los procesos de evaluación que permite verificar su calidad, seguridad y eficacia, por lo que se desconoce con certeza lo que contiene realmente. Entonces, por este motivo, la alerta fue emitida.
2: Oiga, venga, a eso entonces se le suma que está prohibido la venta para menores de 18 años, ¿sí o qué?
1: Sí.
2: También, que usted... tiene prohibido vapear en lugares cerrados.
1: Sí.
2: O sea, si usted lo pillan en una oficina, en un restaurante, en cualquier alrededor de cualquier centro educativo, en espacios públicos vapeando, tiene una multa. Que esa multa, si usted lo encuentran vapeando ahí en esos lugares prohibidos, puede estar estipulada con valores que superan los 750 mil pesos. Eso no es así que, que me llamaron la atención. No, o sea, se puede ganar usted un comparendo. Como cuando se gana un comparendo usted por el carro mal parqueado, ahí, sí. 750 lucas. Bueno, entonces está prohibido un nuevo vapeador que no tenía papel. Tenía más papeles,
1: una canoa. Que,
2: bueno.
1: Ahí lejos de ático.
2: Amigos, el vapeador.
1: O con eso.
2: Peligro, cuidado. Mire, yo le voy a contar una cosa que pasó con una deportista. Que ella era deportista de velocidad, era velocista, se llama Natasha Ward, medallista nacional, estudiante universitaria, había participado en las Olimpiadas y de repente, pues, falleció a los 21 años.
1: Ay, parce.
2: A los 21 años, ella... pues era corredora especialista en carreras de semifondo, había destacado en un circuito nacional de atletismo especializándose en distancias de 400, 800 y 1500 metros. Esto no pasó aquí en Colombia, esto pasa en Australia. Y entonces como que dijeron, bueno, ¿y qué pasó? ¿Qué fue lo que pasó? ¿Por qué una persona que es tan joven, que hace mucho deporte, pues fue encontrada sin vida? Y están haciendo la investigación porque pues el club deportivo y la familia todavía no han dicho cuál es la causa del fallecimiento. Piden cautela, piden respeto, enfatizando pues que la importancia ahorita es acompañar a la familia,
1: claro,
2: y al entorno cercano en este momento. Pero al parecer pues están todavía haciendo investigaciones de por qué podría haber sucedido esta repentina pérdida pues de una joven de 21 años deportista.
1: Ay, parce, en su tumba y mucha fortaleza a su familia. Bueno, son las 9:04. ¿Ustedes qué tal? ¿Cómo me los tratan? En este martes, aquí vamos, en este arranque, por ahí los vamos leyendo al 321-6142-948. Buenos días.
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3: Bueno, son las 9:16 de esta mañana de martes. Balvin, pues siendo noticia las últimas horas, ¿no?
4: ¿Qué pasó?
3: No, pues por allá salió una creadora de contenido del Chulito Azul y dio declaraciones fuertes.
4: ¿Canción nueva?
3: No sé si sea canción nueva. Pues Balvin como no creo que utilice como ese tipo de cosas, ¿no? Porque, pero no sé. El caso es que...
4: Sí.
3: ¿Sí? Bueno,
4: sí, yo
3: listo.
4: Creo que sí.
3: ¿Ya escuchó el audio?
4: No, a ver, déjeme ir. No, pero se ha utilizado, sí.
3: Seguro.
4: Acuérdese que hace un tiempo también salieron con el cuento de la infidelidad y que no sé qué. Creo que antes de sacar la película, la canción de Río, ¿no?
3: ¿De Río? Bueno, pues...
4: Es que a la gente le gusta mucho el chisme.
3: Sí, claro.
4: Cualquier cosita que sea así como medio.
5: Él me invitó a Nueva York una vez. Voy, hacemos lo de nosotros, hacemos el amor. Y cuando terminamos me dice, tengo a Valentina embarazada. Y también allí en Nueva York. Yo en ese momento agarré mis cosas y me fui. Y le mandé mensaje a Valentina diciéndole de que, oye, ¿sabes qué? Acabo de tener relaciones con tu pareja. Yo no sabía que estabas embarazada, ni mucho menos. Me lo contó hasta el último. Una disculpa. Aguantando cuernos, cualquier relación dura. Se llama interés.
4: Yo no entiendo cuál es esa lógica de, o sea, primero, la vieja sabía que el man estaba en una relación, ¿sí o qué?
3: Sí, lo que ella dice es que...
4: Le pareció fue grave que la novia estuviera en embarazo y ahí sí ya le...
3: Ahí mismo en la misma ciudad.
4: Le carcomeó la...
3: Claro, la conciencia, entonces le envió un mensajito, venga, acabo de tinitintín con su novio, con su pareja y no sabe que está en embarazo, me disculpa de todas maneras, bendición, se me cuida. Bueno, pues es una modelo, es influencer y modelo mexicana.
4: Ok.
3: Melanie Paola.
4: Melanie, ya. Venga, y hasta ahora no hay declaración.
3: No he visto nada. Anoche no dormí. Viendo ahí a ver aquí.
4: Buscando. Sí, claro. Siguiendo la pista. Es que usted no tiene la técnica.
3: F5 ahí de la esposa de Balvin y de.
4: Usted no tiene la técnica para hacer esa investigación, caballo.
3: Sí, no he dormido ahí en eso, pero pues ahí le tiro ese dato.
4: Vea. Mujeres embarazadas. Hablando de relaciones, de cuernos, imagínese esta historia. ¿Me puede poner una cancioncita de Rosalía por ahí? Cualquiera de eso.
3: ¿Cualquiera? Listo, vamos para esa.
4: Necesita Rosalía, imagínese esta vuelta.
3: A ver.
4: Lo que es tener pues en la vida las prioridades claras, ¿no? Póngale cuidado. Una pelada se volvió tendencia ahorita en redes sociales porque primero descubrió que su novio le era infiel. Entonces, ella dijo, pues madre, ¿yo qué hago? Necesito resolver ya. No me voy a poner a hacer show, no me voy a poner a hacer drama, no voy a hacer novela. Yo necesito resolver una situación que tengo importante. Habían comprado dos boletas para ir a ver a Rosalía.
3: Ah, en parejita.
4: Claro. Ella había, sacado las lucas para comprar un par de boletas. Entonces dijo, yo a plata no la voy a perder.
3: No, mi plata la recupero, Jonathan Ayala.
4: Entonces, ¿qué dijo? Parce, pues, yo me voy a poner a organizar la venta de esta boleta. Y se salió, hizo su video contando, dijo, vea, esta es la situación. Yo compré este par de boletas, mi novio, pues, me fue infiel. Entonces, en este momento ya le acabo de terminar y necesito, vea, alguien que quiera comprar esta boleta para recuperar mi plata porque no quiero tener aquí al lado a alguien que me eche mala víbora. Necesito es alguien que me solucione esta vuelta. Pues sí, descubrió a otra pelada que dijo, yo soy esa, voy para esa. ¿Sabe qué? Esto sucedió en Argentina. ¿Se acuerda que
3: sí,
4: en Argentina hubo un poquito así un bochinche polémica, pues con Rosalía?
3: O sea, se aplazó el concierto, ajá, y canceló y eso.
4: Pues bueno, ella logró recuperar su billetico, fue a ver a la Rosalía, estuvo con alguien.
3: ¿Pero sí presentó?
4: Sí, claro. La Rosalía se presentó.
3: Yo había visto que no.
4: No, claro, normalito. Normalito, se presentó. Y entonces, pues bueno, ahorita es viral porque ya pasando el concierto, pues ahorita sí. ¿Será que ya a ver qué hago, sacando las cosas de la casa, sí o qué? Ya me está recogiendo, no por sé, ahí cuánta man, cosa quede por
3: que
4: ahí.
3: Eso es muy berraco uno meterse en eso, el que después de reconcilia y que uno es pero bonito.
4: Claro.
3: Bueno, feliz mañana, este es el arranque. Ay, Dios mío, mucho chisme por ahí. ¿Cómo están? Buenos días. Let's go.

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2: Bueno, son las 9:36 de este arranque de martes. Bueno, patrón, vea, cree usted, le voy a dar una noticia, que aquí en Colombia merecemos esta situación. A ver. Pues la situación es la siguiente. Unos perritos en México, una familia, una pareja, llevaba 14 años de matrimonio.
3: Okay.
2: Se divorciaron a los 14 años de matrimonio. Entonces la señora, entre la familia, pues tenían dos perritos.
3: Ajá.
2: Dos perritos. Entonces estos perritos se convirtieron en los primeros perros en México en recibir una pensión alimentaria ordenada por una jueza.
3: Yo creo que sí.
2: Sí.
3: Claro, obvio. Es que usted no puede andar consiguiendo perros para después dejarlos por ahí, ajá, tirados.
2: Sí.
3: Usted no puede andar adoptando, comprando, ajá, lo que sea que haga usted con las mascotas, para después simplemente, vea, desaparecerse y dejar a los pobres animalitos por ahí aguantando hambre.
2: Sí, yo pienso lo mismo, entonces, sí, porque hay gente que los animalitos como que los dejan por ahí, o a veces la otra persona como que no es muy, muy de los animales y...
3: Claro, ni siempre
2: baña,
3: pasa, ¿no?
2: Ni los desparasitan, ni está así. Como que hay en ese vínculo matrimonial o de pareja, lo que sea en esa relación, hay una persona que está al frente del animalito, ¿no?
3: Sí, pero mire, yo creo que ahí también debería existir como que una opción de, bueno, venga, como ya esta relación se acabó, como la persona que está ahí con los perritos no se puede hacer cargo de ellos, vamos a conseguirle otro hogar para que queden en buenas, ajá, manos y ya eso quede ahí como que firmado.
2: Ay, quedar otro, sí, ese perrito darlo. No, yo pienso que sí, la persona que quiere mucho los animales, un ejemplo en la pareja, si es la mujer la que quiere mucho los animales, pues que ella siga con los animales, que siga, y usted simplemente le está pasando, vea,
3: claro,
2: un bultico de purina, hay que, yo este mes los voy a hacer bañar.
3: O si no, casi siempre, por ejemplo, uno tiene un hermano de uno que vive enamorado del perro de uno. Sí, pero ¿por qué no me lo deja a mí?
2: Porque puede pasar que, como la totsi o el totsi de la relación, entonces ya como le voy a dar el golpe a los animales, es lo que más le digo, me va a quedar con ellos, se los voy a quitar.
3: Se han visto casos, vea.
2: Sí, yo le voy a contar. Pero sepa que es el primer caso en México.
3: ¿En dónde pasó esto? ¿En México?
2: México, sí.
3: Vea, yo le voy a contar algo que también estuvo como muy raro. Póngale cuidado. Unos pescadores se fueron desde muy a la madrugada a hacer su tarea. Entonces se fueron con una canoa motorizada río arriba en el río Paraná. Y resulta que cuando estaban bien arriba en el monte,
2: se encontraron en
3: una barranca a un perrito que habían dejado amarrado con un lazo. ¿Ah? El man dijo, pero ¿cómo así? ¿Qué es lo que ha pasado? Este pobre perrito lo dejaron acá. Entonces el perrito apenas los vio, que como que se arrimaron, empezó a mover la colita, pobrecito.
2: No.
3: Y entonces el video se subió a redes sociales. Y ahí pues se oye cuando el man dice, no, a este perrito lo abandonaron. Ay, no, dice uno de los hombres del video, claro. Se acercan allá a ver al perrito. Dice que sospecha pues que lo tiraron por ahí, que lo abandonaron, porque el perrito estaba un poquito flaco, amarrado por ahí, a no ser que haya ido alguien, lo dejara por ahí mientras iba a pescar más arriba o no sé qué. El caso fue que se encontraron al pobre perrito, le pusieron nombre. Y se lo llevaron. Esto sucedió en Argentina. La publicación, pues obviamente generó una respuesta amplia de la comunidad que tienen ellos. Tienen una comunidad de redes sociales que se llama Pesca Urbana. Y entonces, pues llegaron muchos comentarios. Qué buenísimo que hayan rescatado al perro, qué buena labor, que entonces en este momento pues están viendo a ver si el perro lo abandonaron ahí o si el perro es de alguien que se fue por allá más arriba, quién sabe qué, pero el perrito sí lo han dejado ahí en la orilla de ese río amarrado. Me parece una locura. ¿Qué tal que ese río crezca?
2: Claro.
3: Es que estaba a caballo a medio metro del agua. Está muy, muy loco eso, pasó también en Argentina.
2: Bueno, ojo con los animalitos, ojo, más amor, ojo pues. Son las 9:40, esta es Michi, aquí estamos. en el arranque.

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2: Son las 9:46, escuchando Mix Radio.
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0: Alfredito, vamos cerrando, cerrando este arranque de martes con un solecito potente. Hoy promete calorcito. Bueno, 3 minuticos para las 10 de la mañana. Bueno, patrón.
1: Caballito, mire, si usted está pendiente hoy de lo que pueda haber en televisión correspondiente al fútbol profesional colombiano, sepa que hoy juega su Millonarios del Alma.
2: Millos, vea,
1: 8:20 de la noche hay un partido de la Liga Betplay que va a enfrentar a Millonarios contra el Deportivo Pasto. Además, a las 6:15 de la tarde juega el Deportes Tolima contra el Independiente Medellín. Ese partido pues va a ser por Win. 6:15 de la tarde, Liga Betplay. Además de eso, iniciando pues la tarde, Llaneros contra Fortaleza, 4:10 de la tarde. Y en la Liga Femenina hoy se enfrenta también Millonarios, pero contra Santa Fe. Liga Femenina hoy 5:20 de la tarde, pues para los que estén por ahí pendientes de cuándo va a ser el partido de su equipo favorito del fútbol profesional colombiano. Vea, le voy a contar una cosa que, señor, tiene que ver con Luis Díaz.
2: ¿Qué pasó con
1: Luis? ¿Se acuerda usted cuando a Vicky Dávila en cualquier publicación que ponía la llenaban de "me divierte"?
2: Sí.
1: Le está pasando eso a Luis Díaz ahorita. No sé qué pasó, no sé cuál es la razón. Se metió al callejón de los calvazos por alguna razón y ahorita, pues el Bayern Múnich, cada vez que publica una imagen que tiene que ver con Lucho Díaz, ¡pum! Lo llenan de "me divierte".
2: Y eso se vuelve competencia.
0: Ay, sí. Soy el primer, me divierto, no alcanzo.
1: Sí, señor. Sí, señor. Entonces,
2: la gente empieza a comentar ahí y hablar de eso.
1: Y ya, eso es como que la gente del Bayern Munich está sacadísima y sí de onda. Y bueno, pero ¿qué es lo que está pasando? ¿Por qué está sucediendo esto? ¿Por qué tanto me divierte cuando ponemos una foto con Luis Díaz? Ayer jugó su primer amistoso de pretemporada el Bayern Munich y metieron a Luis Díaz 10 minuticos para que jugara en el segundo partido de la temporada. Eso fue en Hong Kong. El man se pintó el pelo, ¿sí lo vio?
2: Sí, lo vi.
1: Se pintó el pelo ahí como de blanco. No sé si por eso serían los "me divierte".
2: Puede ser.
1: El caso es que ya le ha pasado como con 3 publicaciones al Bayern Múnich.
2: Ay, Luchito, le toca que haga golecito ahí para que los calle. Bueno, señores, 10 en punto de la mañana. Gracias por estar con nosotros disfrutando de este arranque de Micha Radio.

0: Aquí estamos dándole toda en esta bonita mañana. Es martes, son las 10:09 minutos. Clinita bien parchado, vean, se puede pegar una pasadita en nuestras redes sociales y también a echar chisme en www.michradio.co. ¿Cómo los tratan? Bien, ya desayunaron, camellosos, muchos ya están por ahí dándola toda.
1: Dímelo, Matatán.
0: Disfrutando este bonito martes, escuchando Mitch Radio.

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0: muchachos, échele ganas, échele ganas. ¿Qué hacen? 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
0: Un saludito para Esteban Vargas, que está por ahí. Dímelo, oiga, ¿qué será la vida? Juanito Ibáñez. Un abrazo, Juanito Ibáñez. Me siguen por ahí, arroba dímelo, Matatán. La buena vibra no falla, papi. Hágale sin miedo. Wow.

0: David dice que está activo por acá, parce. Saludos a la gente de Tello. Estoy apoyando a Carlitos, Fuerza, Carlitos. El mejor, papi. Échale ganas. Un abrazo a todos los que están activos.
1: Dímelo, Matatán.
0: Escuchando Micha Radio, son las 10:27. Qué bonito día. Abracen mucho, amen mucho. Y échale ganas, muchachos. No le jodan la vida a nadie, papi, a nadie. Oh, wow.
1: Dímelo, Matatán.

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1: 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Queridos hermanos, continuemos con esta boda. Si hay alguien presente que se oponga a este matrimonio,

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2: Son las 10:45 con un cafecito escuchando Mix Radio.
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0: prácticamente las 11, 7 minuticos para las 11. La manchita amarilla que está por ahí camellosa. Muchos ya empiezan a sentir la presión del calorcito, ¿sí o no? Está potente.
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conectados, escuchando Mixer Radio, acompañándolos en el martes, iniciando, estrenando este mes de agosto. Nos va a ir muy bien a todos, nos va a ir muy bonito, seguro que sí. Son las 11:05. Bueno, saluditos a la gente que está por Aipe, por Palermo, un abrazo a la gente que está por el Juncal, por ahí escuchando Mixer Radio. ¿Se quieren oír algo? ¿Se quieren programar una cancioncita? De una, 321-6142-948. Ahí estamos activos, acompañándolos con Mix.

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0: el dúo de la historia. W el sobreviviente con Yandel. Ellos lo saben.
1: Ellos lo saben, ellos lo saben, ellos lo saben.
2: Ay, dándole
1: este disco no hay quien lo supera, ok. Saluditos a la gente que está viajando a esta hora. Un abrazo a la gente que está por acá parchada al 321-6142-948. Bueno, muchachos, que la que hay. Saludos a Paulo, dice que está activo, dímelo, parcero.
3: Dímelo, Matatán.
1: Y a todos los que están en activos escuchando Miche Radio. Bueno, échale ganas, buena vibra, buena energía. ¿Listos para elevar cometa? ¿Qué plancito tienen este viernes? Ah,
3: dímelo, Matatán.
1: Los clásicos nos pertenecen. ¿Dónde están las gatas? Ah, wow.

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2: Son las 11:45 y estás en modo Mix.
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0: Hola, ¿cómo están? Buenas tardes, bienvenidos a los que se acaban de sintonizar en 94.8 FM. A usted que ya terminó de trabajar su primera jornada del día hoy, día que estuvo no tan caluroso, estuvo más bien nubladito por aquí por la ciudad de Neiva. Entonces vamos a recargar toda la pila, vamos a recargar la energía ahorita almorzando, un duchacito, nos cambiamos y vamos con toda la actitud a la segunda mitad de este día, en lo que sea que vaya a hacer, si va a estudiar, si va a trabajar, si va a hacer para su emprendimiento, si va por allá a tener reuniones importantes, si va a hacer deporte de pronto un poquito por ahí. Pues bueno, todo eso acompañado de la música de Mix Radio, que empieza ya mismo la jornada de la tarde con este Pa'lante y Pa' Atrás, que los monta en la máquina del tiempo y los lleva a recordar canciones increíbles, y también les vamos a mostrar música nueva y chismecito sabroso. Bienvenidos, mi nombre es Héctor Betancourt y esto es Pa'lante y Pa' Atrás.
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1: Es Mix Radio acompañándolos en este martes, martes de galería. Oiga, ¿hoy sabe qué está pasando hoy? Está cumpliendo 25 años Google Imágenes. Ustedes la utilizan, mire, se volvió muy, muy, muy importante. Cambió la forma en la que la gente buscaba en internet. Era mucho más fácil como que usted mostrarle una imagen y preguntarle, bueno, ¿esta vaina qué es? ¿De dónde salió? Ahora todo eso lo reemplazó la IA, pero hoy está cumpliendo 25 años este servicio de Google, las imágenes. ¿Y ustedes qué tanto utilizan Google ahora? ¿O ya se mudaron definitivamente y por completo hacia la inteligencia artificial? Cuéntamelo todo mientras nos oímos este par de cancioncitas aquí en Palante y Patrón.

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2: Son las 12:45.

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0: 4 del mes de agosto. 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
1: Ese soy yo, Héctor Betancourt es mi nombre. Por aquí estoy acompañándolos en el mediodía. Bueno, cuéntenme a ver cómo les fue con el almuerzo. ¿Ya almorzaron o apenas acabaron de llegar a la casa? ¿Son de los que se preparan todo desde cero? ¿O de pronto ustedes de los que dicen, no, sabe qué? Yo dejo adelantadito, me dejo preparada por ahí unas cosas y cuando llegue solamente termino o caliento y ya almuerzo. O por el contrario, es de los que lleva ya todo preparadito, lleva coquita, es de lo que lleva porta y su almuercito listo porque no le da tiempo de volver. Cuéntenme a ver. ¿Tienen fotico? Hágale, antójeme pues por aquí con una fotico de su almuerzo, porque yo todavía no tengo ni idea qué me voy a preparar, si voy a pedir, qué voy a hacer con mi vida. Entonces pues aquí echemos chisme en el WhatsApp del 321-61-42-948. ¿Tienen un emprendimiento para ir a almorzar? Hágale, póngamelo aquí también, 321-61-42-948. Para adelante y para atrás en
0: 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Vamos para adelante, un éxito Mix Radio.
2: ¡Viva!

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0: para atrás.
1: Comandando es Mix Radio. Miren, estos días ha estado Karol G dándose una vuelta por el mundo. Está en este momento haciendo un tour por el mundo, presentando de a poquitos avances de las canciones que van a venir en su nuevo álbum, que está muy, muy, muy, pues mencionado por lo menos por estos días en redes sociales, por cosas que, pues bueno, unas han causado un poquito de, ¿cómo le diría yo? Como que ha desatado un poquito de euforia, primero las letras de algunas canciones que hemos conocido, también las fotografías de la portada del disco causaron un poquito de polémica porque dijeron que era como que una copia de la portada del sencillo de I Am Slave For You de Britney Spears. Entonces, pues bueno, vamos a ver qué es lo que trae este nuevo álbum de Karol G. No me arrepiento de sentir tanto, que por ahora usted puede ver la portada, oírse las dos primeras canciones en www.mixradio.co, también en nuestras redes sociales. Si no nos sigue, vaya por favor en Instagram Mix Radio.
2: Aquí estoy.

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2: Es la 1:45 y estás en modo Mix.
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0: nos alistamos para recibir la segunda jornada de este bonito martes. Ustedes escuchan Mix Radio. Miren, de lunes a viernes tenemos esta cita aquí al mediodía para que los llevemos en la máquina del tiempo, pa'lante y para atrás. Un clásico que seguramente les va a hacer recordar alguna época de su vida y también los vamos a traer al presente. Tengo muchas canciones increíbles para mostrarles. Tengo mucho, mucho, mucho chismecito que ha pasado con sus artistas de música, con sus artistas de la cultura pop y todo eso lo tenemos aquí al mediodía en pa'lante y para atrás. Ya ahorita a las 2 de la tarde, prepárense porque viene el mixeo y usted va a ser el encargado, la encargada de programar toda la música aquí en la emisora que comanda Mix.
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0: Y los voy leyendo. 321-6142-948. Este es el micheo de Mitch Radio. ¿Se quieren formar una cancioncita? Claro, de una nueva notica de voz y ya, vamos a hacerlo.
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0: canción, bueno, dándole para atrás, un clasiquito, acompañándonos en esta tarde, es el mixeo de Mixer Radio. Saludos también a los que a esta hora están por Rivera, ¿cómo están por ahí? La gente de Gigante, de Garzón Huila, comandando y activos, escuchando este mixeo. Si se van a programar musiquita, claro, también nos pueden hacer ahí al 321-6142-948. Y se pegan una pasadita a nuestras redes sociales para echarle chismecito y disfrutar de esta tarde bonita en el mixeo de Mix Radio.
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2: Son las 2:45, es la hora, escuchando Micha Radio.
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0: la manchita amarilla está por ahí también a esta hora escuchando el mixeo de Mixer Radio. Un abrazo a los estudiantes que están adelantando trabajos del colegio.
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0: Y escuchando Mixer Radio. Saludos a José Alejandro. ¿Cómo está Juan Alejandro? También está por ahí activo con nosotros escuchando Mixer Radio. Le envío un abrazo, parcero. Feliz tardecita. Gracias por estar ahí escuchando el mixeo.
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3: 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Me llaman Romeo.

0: 3 en punto. Bueno, ¿cómo les ha tratado agosto? Apenas estamos arrancando agosto con cosas bonitas, seguro que sí. Así que échele ganas, toda la vibra, toda la actitud y todos los sonidos que van pasando por aquí en esta tardecita del mixeo de Mix.
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0: Bueno, feliz tarde. Hay chismecito por ahí, nuestras redes, chismecitos para que ustedes también interactúen con nosotros, acompañados del mixeo.
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3: La hora, escuchando Micha Radio, son las 3:46.
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0: saluditos a la gente que estaba por la terminal de transporte. ¿Cómo me los trata el calorcito por ahí? ¿Eh? Los leo al 321-6142-948. Feliz tarde, buenas tardes por acá. Dice, reportando sintonías de... desde el Palmar, un abrazo a la gente que está activa en Pitalito. Saludos, ¿cómo está el climita por allá? Alexander Muñoz Herrera. Saludos, parcero. Espero que esté bien por allá. Un abrazo al Valle de Laboyos, la tierra de la guayaba. Qué maravilla, ¿sí o no? Saluditos a la gente que está por Garzón también. Les enviamos un fuerte abrazo.
1: Dímelo, Matatán.
0: Gracias por estar disfrutando de toda la musiquita en este martes.

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5: Espero que la estén pasando muy bien, que se estén disfrutando esta tarde del mixeo, que se quieren oír por ahí, dímelo.

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2: Son las 4:45 y estás en modo mix. 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

Aquí seguimos en esta tarde escuchando Mitch Radio. Bueno, ¿cómo me los van tratando? Espero que muy bien, cerrando ya esta jornada de martes. Muchos ya para el gimnasio, muchos por ahí ya tranquilitos para estudiar. Hay gente que estudia en la noche, claro, en la universidad, y camella duro de día. Así que mucha vibra, muchachos, un poquito agotados, pero nada, con toda. Aquí vamos, cerrando este martes. Espero que me los traten bonito, con toda la actitud, escuchando Mitch Radio. Por ahí los voy leyendo, 321-6142-948. Échale ganas, échale ganas.

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1: Varias cositas para que se peguen la pasadita en nuestras redes sociales. La artista Karol G, por ahí se tiró un adelanto de música fresca, de música nueva. Si quieren chequear, esa canción está como muy, muy, muy despecho. Si quieren chequear por ahí un detallito de eso, pues un adelanto, vayan a arroba Mitch Radio Neiva, ahí se encuentran esto, también la visita de nuestro gran campeón, digo nuestro, como bueno, es que es mi segunda patria. No, mentira, de el jugador español Lamine Yamal, que está por Colombia. No sé si se parche este fin de semana para acá, para el Huila. Es que yo quiero probar esas tales achiras, parce. Yo quiero tomar un cafecito bien chimba. Puede ser, sí o no. Entonces, está por Colombia el man. Está por Colombia, por allá por Cartagena. Entonces, qué maravilla que haya escogido a este país tan hermoso para disfrutar de unas vacaciones. ¿Ah? ¡Qué maravilla!

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Me encanta que estén por acá con nosotros. Va cayendo la tardecita de este martes. Martes de una semana muy cortita, el viernes festivo. Muchos van ya pues con el nuevo horario. Se toman viernes, sábado, domingo y vuelven el lunes con toda la actitud. Espero que ustedes estén ahí recargados, adelantando muchas cositas. Otros están ya listos, retomando, estrenándose como primíparos en la ciudad. Bienvenidos aquí a la capital del río Magdalena. Les saludamos con Mix Radio. Espero que se disfruten aquí. Cuenten con nosotros para acompañarlos con mucha música, mucho chismecito y muchas cositas bonitas. Escuchando Mix Radio. Mañana el arranque, no se lo pueden perder tempranito. Tendremos muchas cositas para contarles. Mientras tanto, aquí está la música para acompañarlos en el gimnasio, en el retorno a casa, escuchando Mix Radio.

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2: Son las 5:45, estás modo Mix.

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Bueno, les voy a contar una cosa. Hay un chisme potente que tiene que ver con J Balvin, tiene que ver con una creadora de contenido de por allá de Estados Unidos que lo tiró a la candela. Al parecer, pues dice esta señora que J Balvin fue infiel a su matrimonio con ella en algún momento de el embarazo de Valentina. Pero bueno, el chisme completo, vaya que se los contamos en nuestro portal web www.mixradio.co. Váyase que ahí hay un espaciecito dedicado a solo los shorts que suceden en los programas de Mix Radio Colombia. Entonces vaya que ahí se va a encontrar ese y muchos más chismes sabrosos. Vaya pues.

0: Melo Héctor Betancourt.
1: Valdemaro, aquí estamos con toda la actitud en ese martes 4 ya del mes de agosto. Miren, hablando del mes de agosto, este mes es el mes de la juventud. Prepárense porque van a pasar muchas cosas interesantes aquí en nuestro departamento del Huila. Con la gente de la gobernación del Huila les vamos a estar haciendo invitaciones, porque en todo el departamento van a suceder muchas actividades increíbles para la juventud. Una de ellas es la apertura del mes de la juventud, que va a suceder este fin de semana, el domingo, en la alcaldía de Isnos. Ahí en el Coliseo de Isnos va a arrancar una carrera de colores muy, muy, muy bacana este domingo 9 de agosto desde las 6 de la mañana. Prepárense pues para que lleguen ustedes. La inscripción es gratuita. Hay kit para toda la gente que se inscriba y la parche ahí. También en la gobernación del Huila están ya abiertas las inscripciones para que usted pueda participar y se pueda inscribir en un galardón importante, pues, para que usted participe y pueda ser elegido y ganar billetico. ¿Quiere saber de qué le hablo? Váyase para allá, la página de la gobernación del huila.gov.co, que ahí está la convocatoria para que usted se registre y participe en varias convocatorias. Entonces, simplemente entra ahí a la página de la gobernación y encuentra pues los requisitos para que usted haga parte de todas estas invitaciones increíbles. Listo.
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2: Son las 6:45 y estás en modo Mix.

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Comandando en su radio, están los 94.8 FM. Mire, si usted se sube de pronto al carro, lo primero que tiene que hacer es sintonizarnos ahí, 94.8 FM. Nos deja grabaditos ahí para que cuando usted se monte temprano, lo primero que oiga sea una canción increíble y también se encuentre con el arranque de Mix Radio. Todos los días, desde muy tempranito, por acá les vamos a estar acompañando, contándoles las noticias más importantes con las que amanece el departamento del Huila, el país, el mundo. Les vamos a estar contando todo lo que está pasando con el avance de la tecnología, de la inteligencia artificial, chismecito sabroso, deportes y de todo, para que usted arranque el día muy, muy, muy bien informado con Mix Radio en el arranque. Listo, mañana tempranito los esperamos. Y mientras tanto, aquí estamos cerrando el día con música super top, Mix. Música que los pone en modo Mix Radio. 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